0: Las 7:01.
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Las 7 y 33 minutos. 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

0: Las 7 y 58 minutos.
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0: Las 8 y 24 minutos.
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Las 9:04. 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
1: ¿Cuánto vale?
2: Las 9:27. 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

0: las 10 y 14 minutos.
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0: Avanza el día. Son las 5, 22 minutos.
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0: Vemos la hora. Son las 6:31.
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0: Las 7 y 7 minutos.
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3: Gente bonita y hermosa, hola, ¿qué tal? Muy buenos días. ¿Qué más? ¿Cómo están? ¿Mucha rumba la del fin de semana? A partir de este momento, Pao Rincón llega a acompañarte en este festivo. Llegamos al día lunes 8 del mes de junio del 2026 con toda la actitud, con muchas ganas de entregar solo éxitos. Además, llego cargada de información de interés para todos ustedes. Es más, más adelante les voy a contar por qué hoy es festivo, ¿listo? Y a entregarles buena música a aquellos que amanecieron en guayabados. Andina, mi emisora, un abracito para ti que me oyes a esta hora en la casita, en el negocio, si vas viajando, si estás haciendo pereza, si apenas te despiertas, acabas de encender el radio, sintonizas Andina, que hoy sea un día magníficamente maravilloso y que les vaya súper en todo lo que hagan. Ojalá descansen, ojalá muchos de ustedes salgan de la rutina y hagan algo diferente. Esta es Andina, mi emisora, muy buenos días.

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0: Las 7 y 24 minutos.
1: Aquí estamos en este festivo disfrutándonos esta muy buena programación para todos los oyentes. Hoy lunes 8 de junio. Voy a contarles por qué Colombia está de fiesta y muchos disfrutan de este merecido festivo. La razón es la celebración del Corpus Christi, una festividad religiosa que pues muchos de nosotros los colombianos aprovechamos en un fin de semana largo lleno de descanso, de viajes, de familia, de buenos momentos. Hay un dato curioso, aunque la fecha tradicional del Corpus Christi cae otro día, en Colombia se traslada a lunes para fomentar el turismo interno y brindar más espacios, podemos decir que de descanso a los trabajadores y estudiantes. Hoy es un día perfecto para dormir un poquito más, para salir a conocer nuevos lugares, para compartir con amigos y familia y para recargar energías para la nueva semana que pues viene cargada también de mucho trabajo y de la energía, pues diría yo que se despegan muchas cosas, ¿no? Aquí estamos en este lunes festivo a través de Andina, mi emisora.

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Las 7 y 33 minutos. 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

0: Las 7:41.
1: En este hermoso lunes festivo queremos enviar un saludo muy especial a quienes nos oyen desde cada rincón del mundo. En Andina, mi emisora, celebramos junto a ustedes este día de descanso ideal para disfrutar en familia, con los amigos y las pequeñas cosas que hacen, yo diría que la diferencia y grande la vida. Acomódese, relájese y deje que la programación de Andina le acompañe durante todo el día. A esta hora también paso a contarles algo muy importante, y es que me encantó, me fascinó que nosotros como Andina pues fuéramos también uno de los medios importantes de la provincia invitados al Festival Gastronómico, Artístico y Cultural durante el fin de semana genesano. Los saberes, los sabores, las tradiciones que nos identifican, la verdad que estuvieron presentes. Nosotros estuvimos llevando la apertura de lo que fue el Festival Gastronómico, estuvimos conociendo cada uno de los puestos, de los stands, estuvimos llevando absolutamente todos los detalles de este magnífico evento que tuvo bastante asistencia, no solo de los locales, sino que mucho turista vino a genesano durante este fin de semana. De verdad, muchas gracias. Si usted se perdió algún detalle, vaya a nuestras redes sociales, síguenos como Andina 095.1, por allí te vas a encontrar con los en vivos que estuvimos realizando. Genesano, 100% territorio Andina, mi emisora.

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15: Las 7 y 57 minutos.
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0: Las 8:08.
1: Qué alegría compartir en este festivo con ustedes desde los 95.1 Andina, mi emisora. Queremos llenar su día de buena energía, de grandes canciones, de la mejor compañía radial. Hoy es un día para desconectarse de la rutina, de conectarse con lo que realmente importa, la familia, la amistad y los momentos más felices. Sigan con nosotros, con Andina, mi emisora. Saludamos a todo el turista que viene también hoy a visitar Ramiriquí, Genesano, Tibaná, Boyacá, Boyacá, Ciénega, Turmequé, Nuevo Colón, cada rinconcito de esta hermosa provincia de Márquez. De verdad, bienvenido. Usted, amigo comerciante, atienda muy bien al turista para que quede con ganas de volver a esas tierras maravillosas que son 100% territorio 95.1 Andina, mi emisora.
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0: Las 8 y 17 minutos.
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0: Las 8:26.
1: Antinomia emisora sigue sonando en todas partes. Gracias por elegirnos, muy amables. Quiero también resaltar algo muy importante que durante el fin de semana, más exactamente el pasado domingo, o sea, ayer, se estuvo realizando en un municipio que también es 100% de territorio andina y es Amacá. Por allí celebraron, como siempre, el Día del Campesino a lo grande, con la presentación musical de la hermosa Arelis Henao, la reina de la música popular, los hermanos Amado. Entre música popular y música de la tierrita, se pasó mega genial, de verdad. Muchas felicidades a la administración municipal de Samacá por esos bonitos detalles, por esas bonitas celebraciones a lo grande con esa gente berraca echada para adelante que se merece esto y mucho más. Y es que definitivamente Samacá es 100% territorio andina, mi emisora.
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Las 8:45. 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

0: Hoy el despertador sonó diferente porque el lunes festivo y el ambiente se siente más tranquilo, más delicioso. Y cuando encendemos el radio, muchísimo mejor. Y sintonizamos Andina, mi emisora. Quiero saludar a la gente súper maravillosa de Ciénega. Por allí se preparan para la segunda feria ganadera interna en Ciénega. Será el próximo domingo, 14 de junio. Las inscripciones están abiertas. Entonces felicitamos a la administración municipal del doctor Camilo Barreto porque el trabajo, la unión, la tradición y el progreso siguen presentes con estos grandes eventos que une en esta oportunidad a su comunidad. Y eso no es todo. Además, con la participación especial de ejemplares del programa de mejoramiento genético del municipio. Ciénega, con Andina, mi emisora. Un abrazo para ustedes.
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0: Las 8 y 56 minutos.
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0: 9:05.
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A los que van viajando, un saludo muy especial. Gracias por recorrer carreteras colombianas disfrutando de este puente festivo. En compañía de Andina, mi emisora, les deseamos un viaje seguro, lleno de buenos momentos. Recuerden conducir con responsabilidad, disfrutar de cada kilómetro acompañado de nuestra programación. Aquí seguimos llevando música, alegría para donde quiera que usted vaya. Y de paso también saludando a la gente hermosa de Venta Quemada, la puerta de oro del departamento de Boyacá. En este encantador municipio, durante la semana anterior, instituciones públicas y privadas de este municipio dieron la apertura oficial a lo que serán los Juegos Intercolegiados 2026. El Coliseo Cubierto fue el escenario, pues, de estos actos protocolarios y del mensaje de bienvenida por parte del director del Instituto Municipal Deporte y Creación, Wilson Eduardo Reina Moreno, también de la secretaria ejecutiva, Daniela Arevalo Ruiz. Desde Andina, los mejores deseos, que vivan estos juegos importantísimos para este 2026, Juegos Intercolegiados. Aquí estaremos también presentes porque muchos municipios de la provincia de Márquez estarán participando en ellos, van a ir a diferentes municipios, no solo de Márquez, sino también del centro y de otras provincias que son territorio andina 95.1.

0: Las 9:15.
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0: Las 9 y 22 minutos.
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4: Solo éxitos tocamos en Andina, mi emisora. Este lunes festivo es la excusa perfecta para bajar el ritmo, para descansar un poco más y para disfrutar de la compañía de quienes queremos. Andina, mi emisora, nos sentimos felices de estar con ustedes en esta jornada especial. Que este sea el momento para enviar un saludo muy especial a todos nuestros oyentes acá, el comercio en Ramariquí, en Ciénega, en Viracachá, en Boyacá, Boyacá, en Genesano, en mi amada tierra tibuana de mi alma, el municipio de Turmequé, de Nuevo Colombia, en Taquemada, Madas, Oracacia, Choque, Garagoa, Pachavita, La Capilla, Miraflores, Verbeo, Zetaquira. Uy, es encantador lugar también. Es 100% de territorio andina. A ustedes muchas gracias por elegirnos. Esperamos que se estén disfrutando y gozando al máximo todas estas canciones bonitas que hoy hemos preparado con el placer de complacerlos. De que usted escuche una canción y diga, uy, le voy a subir más el volumen a mi radio. Esa es la idea, que la pases bonito con los 95.1.
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Las 9:33. 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

0: Las 9 y 42 minutos.
1: Avanza y avanza este lunes festivo de Solo Éxitos, y cuando tú vas viajando hacia la ciudad de Tunja, siempre antes de llegar a esta ciudad tan bonita, hay un municipio encantador, sus paisajes, su gente, que es un poquito frío, sí, pero es muy lindo. ¿Ya sabe de qué municipio le estoy hablando? Ajá, de Soracá. Permítame saludar a toda la gente hermosa de Soracá, porque el pasado fin de semana estuvieron de mercado campesino en el marco de la misa de sanación que se estuvo también pues desarrollando. Entonces, productores, emprendedores del campo participaron. Un abrazo de verdad de todo corazón y con mucho cariño para la gente hermosa de Soracá, del centro, de sus veredas, entre ellas Chainer, Rominguira, Cruz Blanca. Ellos por allí día tras día también se reportan el Rosal a través de los 95.1. Un abrazo y muchas bendiciones.
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15: Las 9 y 54 minutos.
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0: Las 11 y 13 minutos.
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2: Hey, hey, muchachos, llegó Omar.
3: ¿Qué más, muchachos? ¿Cómo están, hombre? ¿Cómo les va?
2: ¿Qué, Omar? ¿Cómo te va?
4: ¿Listo?
5: Omar y Alex.
3: Alex, ahí viene muy triste, compadre. Le acaban de herir el corazón. Genio, tócale algo bien lindo, bien romántico a mi compadre, Alex.

0: digas con el corazón:
1: perdóname.
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0: Las 11 y 21 minutos.
1: En Antinomia Emisora les queremos decir algo muy importante, y es que el descanso, la alegría, la buena música sean los protagonistas de este día festivo junto a la familia. Hablando de la familia, me acuerdo también de algo muy importante para nosotros, y son nuestros niños, niñas y adolescentes, todos los estudiantes. Les enviamos un saludo de festivo muy pero muy especial. Recordarles que disfruten al máximo este descanso con las personitas que más aman, los papitos, los hermanitos, ¿por qué no ir a visitar a los abuelitos? Pero también recuerden dedicar un momento para revisar las tareas. Uy, sí, que mañana no se llegue el día martes y usted diga, uy, tenía una tarea, ¿y ahora qué hago? Organizar los útiles, dejar listo el uniforme para regresar con toda la energía a clases mañana. Mientras tanto, sigan disfrutando al máximo de esta programación, que tengan un excelente día, una semana llena de aprendizajes y de muchos éxitos, y en compañía de los 95.1 Andina, la emisora de los estudiantes.
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0: Las 11:31.
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11:39. 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
2: Andina, mi emisora, uy, ya casi llegamos al mediodía y yo sé que más de uno hoy no preparó almuercito, ¿verdad? Entonces los invito a que vayan, visiten los diferentes restaurantes, esos locales que también están al servicio de la comunidad, no solamente de la provincia de Márquez, sino también el turista que va ingresando a la provincia de Márquez. Si usted llega a Tibana, bastante restaurante. Si llega a Ramiriquí, ni se diga, a Genesano, bienvenidos. Un abrazo para todos los que están en el restaurante preparando esos platos, esos manjares deliciosísimos, ricos, para recibir a cada una de esa distinguida clientela. Nada, no me queda más sino desearles a todos un resto de programación muy feliz, que sigan con Andina, mi emisora. Ya en un momentico también estará con ustedes nuestra querida compañera Amandita Ibáñez en esta tarde de lunes festivo, para seguir llevando alegría, para seguir entregando solo éxitos, información, y para que tú sigas ahí conectadito a tu día al 95.1, tu emisora favorita.
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4: Las 11 y 52 minutos.
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Las 11 y 59 minutos. 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

0: Las 12:08.
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Las 12 y 23 minutos. 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

0: Y así arrancamos esta bonita tarde a través de los 95.1 mi emisora en este lunes festivo 8 de junio de este año 2026. Para todos nuestros oyentes que están en su casita descansando, para los que van viajando a donde quiera que ustedes estén, aquí estamos con lo mejor de nuestra programación, alegrándoles a ustedes esta tarde. Aquí quien les habla, Amanda Ibáñez, estará acompañándolos con lo mejor de la música, información y muchísimo más para que sigan súper conectados, activos a través de los 95.1 mi emisora.
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1: Y para cada uno de nuestros oyentes que disfruta de lo mejor a través de los 95.1 en ese lunes, bendiciones para ustedes desde cualquier rinconcito que estén en la full sintonía. Y especialmente saludo a mis oyentes que nos escuchan en el bello municipio de Rondón, en Las Veredas. A ustedes mil y mil bendiciones por estar siempre súper conectados. Y este municipio este fin de semana se prepara para vivir el Festival de la Sopa de Dulce. Convocatoria que ya es abierta para los habitantes del municipio y los visitantes para que participen. La alcaldía de Rondón sí se está preparando para este evento que se lleva a cabo el próximo domingo en el parque principal. Las inscripciones para participar en la convocatoria continúan abiertas y podrán postularse tanto habitantes de Rondón como visitantes, y los participantes serán evaluados con base en los siguientes criterios definidos por la mesa de juzgamiento: presentación del plato, acompañamiento, traje típico, catación y elaboración en vivo. Además de este concurso, la jornada también contará con un mercado campesino en el parque principal. Los interesados pueden obtener más información a través del 311-285-0973 o también a través de nuestra página de Facebook Andina 95.1 FM o por www.andinaestereo.com. Puedes encontrar toda la información. Sigan ustedes en la sintonía.

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2: Las 12 y 52 minutos.
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0: Las 12 y 59 minutos.
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0: en este lunes nosotros seguimos aquí alegrándolos a cada uno de ustedes con lo bueno de nuestra música, información y muchísimo más para que sigan súper conectados. Hoy es un día de descanso, si muchos están en casita o algunos ya van viajando rumbo hacia Tunja, hacia Bogotá, porque mañana ya tienen que trabajar. A ustedes mil abrazos y sigan disfrutando de lo mejor aquí a través de los 95.1 mi emisora. Y también quiero contarte que Colombia tendrá un nuevo día festivo nacional en honor a la Virgen de Chiquinquirá, Boyacá, ¿sí? Pues esta norma se reconoce en el municipio de Chiquinquirá, Boyacá, como un destacado centro turístico religioso, histórico y cultural, y que vincula a la nación a los homenajes que se realizarán en honor a la Virgen.
1: La 1:08. 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

1:16. 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

0: 1:24.
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2: La iniciativa fue aprobada por el Congreso de la República y que busca exaltar la relevancia histórica, cultural y religiosa de Chiquinquirá y además de reconocer varias conmemoraciones asociadas a este municipio. La fecha se regirá por lo establecido en la Ley 51 de 1983, conocida como la Ley de Emiliani, que permite trasladar algunos festivos al lunes siguiente. Como el 9 de julio del 2026 caerá jueves, el descanso se disfrutará el lunes 13 de julio, convirtiéndose en un nuevo puente festivo para el país. En la información, aquí a través de Andina 95.1.

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La 1:31. 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
1: La 1:39. 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

Y a ti que en ese momento tienes tu radio encendida a todo volumen, estás en Genesano, en Tibaná, en Ciénega, en Viracachá, en Boyacá, Boyacá. Enviamos un saludo para nuestros oyentes en la vereda de La Olla de la ciudad de Tunja, a la familia Rodríguez, a la familia Sosa, Borges, Sánchez, Caseblanco. A todos ustedes mil y mil bendiciones y gracias por estar siempre en sintonía de Andina 95.1. En el puente de Boyacá, en Venta Quemada, en Soracá. A ustedes un abrazo en ese lunes, que descansen, que la pasen bacano. Y para los que hoy están laborando fuertemente sus finquitas, porque nuestros agricultores casi no descansan, ellos toman el lunes común y corriente. A ustedes muchas gracias y que también sigan disfrutando de lo mejor de la musiquita aquí en esta tarde de lunes a través de Andina.

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7: La 1:56.
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0: Las 2:02.
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0: Y en esta tarde de lunes, su merced sigue disfrutando de lo mejor a través de los 95.1 mi emisora. Y para nuestros oyentes que nos escuchan también en ese bello municipio de Nuevo Colón, en las diferentes veredas, tenemos una información súper importante, y eso es para sus mascotas, porque llega la gran jornada de esterilización gratuita, una oportunidad para proteger la salud de todos los animales, prevenir el abandono y construir una comunidad más responsable y consciente. Se llevará a cabo, ¿cuándo? Este viernes 19 de junio en la Plaza de Mercado. Los cupos son limitados, 150 esterilizaciones disponibles, y va dirigido a perros y gatos mayores de 6 meses y menores de 8 años. Las recomendaciones son las siguientes: transportar a tu mascota de forma segura, llevar collar si es necesario, bozal, no se atienden hembras en estado de gestación o celo y no se aceptan hembras lactantes. En ese caso, la madre podrá someterse al procedimiento una vez las crías sean destetadas. Las inscripciones serán en la Oficina de Extensión Agropecuaria o en la Secretaría de Gobierno hasta el día 10 de mayo. Entonces, si su merced quiere hacer parte de esa jornada, ya puede ir a inscribir a su mascota. 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

Las 2 y 12 minutos. 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

0: a subirle volumen a su radio, a seguir súper conectado a través de los 95.1 mi emisora. Si tú estás en la finca, laborando fuertemente en la tierrita, a usted un abrazo gigante y gracias por estar disfrutando de lo mejor. Saludamos a nuestros oyentes que en ese momento están en los carrizales cogiendo las peras, desfoliando manzana. A la familia Cantor, a la familia León, don Julito, muchísimas gracias. Fabiancito también en sintonía desde este rinconcito del hermoso municipio de Genesano, disfrutando de lo mejor a través de los 95.1. Si tú también estás por acá en Ramiriquí, en Chuscal, en El Común, en El Escobal, en Farabita, en Fragua, en Guacamayas, síganos ustedes disfrutando también de nuestra programación en esta tarde de lunes a través de Andina, mi emisora.
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las 2 y 38 minutos. 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
1: Y a ti que en ese momento nos estás escuchando desde ese bello municipio de Ciénega, Boyacá también, muchísimas gracias a todos ustedes que están laborando fuertemente al comercio. A cada uno de ustedes, mil y mil bendiciones. Y tenemos también una información importante, porque ese municipio ya tiene las inscripciones abiertas para participar en la segunda feria ganadera. ¿Cuándo? Este domingo 14 de junio de este año 2026. Este importante evento busca resaltar el trabajo, la dedicación y el compromiso de todos nuestros productores ganaderos, fortaleciendo una tradición que impulsa el desarrollo económico y social del municipio. Además, contará con la participación del especial de ejemplares del programa de mejoramiento genético del municipio. Los espera este municipio para vivir una jornada que exalta el orgullo de nuestra gente y el potencial del campo cienegano. Síganos ustedes en la sintonía y también recuerden que Ciénega es territorio andina.

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2: Las 2:46.

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1: Y en esta tarde de lunes se pasa súper bacano escuchando de las buenas canciones aquí a través de Andina 95.1. Y ya mañana nuevamente a laborar fuertemente, ¿cierto? Hoy descansamos, hoy la pasamos súper bacano con la familia. A ustedes mil abrazos y disfruten de lo mejor de nuestra programación. Y también tenemos una invitación importante para ustedes a que nos sigan a través de nuestras redes sociales para que se enteren de lo que está pasando en nuestro municipio, en la provincia de Márquez, en el departamento y en el país. Y también, si su merced tiene la curiosidad, ¿qué se llevó a cabo en el bello municipio de Genesano en el Festival Gastronómico, Artístico y Cultural? En nuestras redes sociales también puedes echar un vistazo y revisar y comentar sobre ese evento que se llevó a cabo el día de ayer. Sigan en la sintonía, recuerden seguirnos a través de Facebook, Instagram y TikTok como Andina Estéreo 95.1 FM.
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Las 3:04. 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

0: Las 3 y 12 minutos.
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0: Y para todos nuestros oyentes que en este momento se encuentran en ese bello municipio de Umbita, Boyacá, queremos contarles que ese municipio también ya tiene abiertas las inscripciones para los Juegos Campesinos, un espacio para integrar y recrear y celebrar el talento de toda la gente de este hermoso municipio. La administración abre oficialmente las inscripciones para este gran encuentro deportivo que une a las veredas y fortalece la integración de la comunidad. Para más información, para que usted se pueda inscribir, te puedes comunicar al 312-582-4425 o también a través de la página oficial de la alcaldía de Umbita puedes encontrar esta información. Próximamente se realizarán reuniones por disciplina para definir los reglamentos, los cronogramas y los demás aspectos organizativos. Así que a inscribirse a este encuentro deportivo: tejo, minitejo, baloncesto, fútbol de salón y ciclismo. Sigan en la sintonía porque aquí a través de Andina 95.1 en esta tarde de lunes informamos todas las celebraciones y actividades que tienen nuestros municipios en la provincia de Márquez.
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0: Las 3 y 22 minutos.
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0: las 3 y 30 minutos.
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95.1 de esta hermosísima tarde de lunes. Seguimos acompañando a cada uno de nuestros oyentes, sí, que siguen la sintonía disfrutando de lo mejor, los que están en casita, quienes van viajando, los que están en ese momento en su oficina laborando. Y también tenemos más información importante por contarles a ustedes, porque soldados de la primera brigada sembraron más de 10.000 árboles en Boyacá. Sí, esas jornadas de reforestación se desarrollaron en varios municipios del departamento con el apoyo de entidades públicas, organizaciones ambientales y comunidades. Las actividades fueron desarrolladas por distintos batallones de la unidad militar en coordinación con autoridades locales, entidades ambientales y las empresas privadas. Otra acción de las destacadas se desarrolló en la Reserva Natural del Chuscal, ubicada en la vereda El Tobal del municipio El Espino, y allí, en alianza con la Fundación Cumbres Blancas de Colombia, se sembraron también 2.350 frailejones de la especie Speletia lopexi, planta fundamental para la conservación de ecosistemas de páramo y la protección de las fuentes hídricas, y entre otros. En el municipio de Paipa, también específicamente en el sector El Salitre, los uniformados apoyaron la siembra de 200 especies vegetales en una área afectada por los procesos de deforestación, contribuyendo así la recuperación de este importante ecosistema. A cuidar el medio ambiente, aquí a través de Antina 95.1. Sigan en la sintonía.

las 3:39. 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

0: las 3:46.
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2: ¡Vámonos, muchachos!

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2: Y los mejores éxitos aquí los estás escuchando a través de Andina 95.1, mi emisora. Y el tiempo sí se pasa volando, pero las buenas canciones siguen ahí súper activas, acompañándolos los que están en ese momento que haciendo aseo, quienes están en la finca terminando ya de hacer sus últimos trabajos, porque también ya se merecen un descansito. Para nuestras amas de casa, para los niños, los jóvenes, los que en ese momento también están realizando las tareas para mañana ya iniciar nuevamente el colegio. Acá cada uno de ustedes un abrazo gigante y que sigan disfrutando de lo mejor a través de los 95.1. Para nuestros maestros de construcción trabajando en Calle Caliente, a ustedes también muchísimas gracias por seguir en la sintonía con Andina 95.1. Y recuerden también seguirnos en nuestras redes sociales, Andina 95.1 FM.
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0: 3:58.
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Ok, quiero en esta noche aprovechar la presencia del maestro Norberto Domínguez. Hombre, para que venga y cante conmigo una canción que está muy de moda en estos días, que me la grabó mi compadre Iván Villazón, y dice más o menos así. Vamos, compadre. Un, dos,

0: las 4:07.
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1: Seguimos avanzando esta bonita tarde de lunes a través de Andina 95.1, mi emisora. Sí, ya hoy estamos a 8 de junio de este año 2026. No, mejor dicho, el tiempo se pasa, espero, volando, volando. Y por acá tenemos también una información importante y es para los estudiantes de la Universidad Pública en Boyacá, porque ahora ya pueden acceder a su subsidio para el transporte intermunicipal. Tras más de medio año de negociaciones, representantes de estudiantes de las universidades públicas de Boyacá lograron una tarifa diferencial en el transporte intermunicipal. Desde la gobernación se invertirán 3.000 millones de pesos de la materialización de este proyecto desde agosto del 2026, por medio del cual se subsidiará con 600.000 pesos el peaje de 5.000 estudiantes de instituciones oficiales en el segundo semestre académico. De acuerdo también con el representante estudiantil Julián Quintero, para agilizar los trámites administrativos, se acordó que la gobernación comprará los tiquetes directamente en las compañías de transporte. Es una buena noticia para los jóvenes estudiantes de la Universidad Pública de Boyacá. Aquí te estamos informando a través de Andina 95.1.

0: Las 4 y 17 minutos.
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las 4 y 23 minutos. 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

0: así avanza esta tarde hermosa aquí a través de los 95.1 y tenemos también información importante y saludamos a nuestros oyentes que siguen la sintonía en este hermoso municipio de Tibaná, Boyacá, en las diferentes veredas. Y también queremos contarles que este 10 de junio en la vereda Ruche se llevará a cabo la jornada de salud. Durante esta jornada se prestarán los siguientes servicios: medicina general, psicología, odontología, vacunación, enfermería, farmacia, planificación familiar, crecimiento y desarrollo, toma de citologías, toma de laboratorios y fisioterapia. La invitación a ustedes a aprovechar esos grandes servicios que hace la S. Gustavo Romero Hernández y la Alcaldía Municipal del municipio de Tibaná, ¿no? Entonces recuerden, este 10 de junio en la vereda Ruche, a partir de las 8:30 de la mañana hasta la 1:30 de la tarde. Es la información para nuestros oyentes que siguen la sintonía con Andina, mi emisora.
1: Las 4:34. 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
3: Sigan disfrutando de lo mejor aquí a través de los 95.1 en esta tarde bonita de lunes festivo para los que ya van de camino hacia su municipio, hacia la ciudad, porque ya mañana inician a laborar. Un abrazo gigante para todos nuestros conductores, nuestras amas de casa. A ustedes mil bendiciones, que tengan una excelente tarde, noche, que descansen, que compartan en familia y que mañana arranquemos nuestro martes con toda la actitud positiva. Bendiciones para cada uno de ustedes, al comercio que nos escucha en toda nuestra provincia de Márquez, en el departamento, en el país, a través de www.andinaestereo.com. También les enviamos un abracito enorme aquí a través de los 95.1, mi emisora. Mañana los invitamos a que estén súper conectados a partir de las 4 de la mañana con el Reventón Mañanero, de 6 a 8 el Boom de la Mañana y muchísimas cosas más para que ustedes también sigan disfrutando de lo mejor de nuestra programación. Bendiciones para todos ustedes. Chao, chao.
4: Las 4 y 56 minutos.
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1: De lo bonito por ahí de las canciones románticas para todas las muchachonas, acá andamos con esto, se dice, me gusta estar contigo, jálese compa.

0: Las 5:04.
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Las 5 y 20 minutos. 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
1: ¡Ay! Las 5 y 27 minutos.
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0: las 5 y 37 minutos.
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0: lo que llaman la arepa.
1: Las 5 y 45 minutos.
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2: Las 5 y 55 minutos.
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6:03. 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

0: Las 6 y 12 minutos.
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0: Las 6 y 20 minutos.
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Las 6:33. 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

Las 6 y 56 minutos. 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